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el éxito por encima de todas las virtudes y es una fuente de virtudes y que en cambio condena al fracaso. Perder es el único pecado que en el mundo de hoy no tiene redención.

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¿Cuándo fue la última vez que miraste al cielo de noche? Desde tiempos inmemoriales, el ser humano ha levantado la mirada hacia el cielo, fascinado por el misterio y la belleza de los astros y cuerpos celestes. El sol que ilumina nuestros días, la luna que guía nuestras noches, las estrellas que dibujan historias en la oscuridad y los planetas que parecen danzar en la inmensidad del espacio han sido para nosotros y nosotras tanto guías como símbolos, tanto realidad física como fuente de inspiración. En esencia, los astros son cuerpos naturales más allá de la Tierra, desde estrellas y planetas hasta cometas, asteroides y nebulosas, cada uno con su propia historia y su influencia sobre nuestro mundo. Pero el universo no solo se estudia con telescopios. Recorreremos este tema de los astros y los cuerpos celestes desde distintas perspectivas: la ciencia, que intenta explicar su origen y comportamiento, o la psicología, que se pregunta por qué el cielo despierta en nosotras esa fascinación y asombro, o la antropología, que analiza cómo las culturas han interpretado y venerado los astros, o qué decir de la filosofía, que reflexiona sobre nuestro lugar en el cosmos y la cultura, donde el espacio sigue inspirando arte, mitos e historias. Un viaje entre conocimiento y misterio, donde mirar al cielo también es una forma de mirarnos a nosotros y nosotras mismas. Y en este camino que recorreremos hoy, esa relación entre la humanidad y el cosmos la veremos desde distintas miradas, explorando ese camino histórico desde los orígenes hasta la astronomía moderna o la carrera espacial, descubriendo cómo el cielo ha marcado el tiempo, la ciencia y la cultura. O qué decir de la tradición simbólica en Euskal Herria y en otras historias y en otras culturas del mundo. También cómo influyen los astros en la vida, en la naturaleza y en la percepción humana. O curiosidades sorprendentes sobre la actualidad y la ética de nuestra relación. Reflexiones con el cosmos, cuestionando cómo debemos mirar y actuar ante este vasto patrimonio compartido. Los astros, los cuerpos celestes, han sido inspiración, guía y medida del tiempo, y cómo continúan conectándonos con la maravilla y el misterio del universo que habitamos, ¿eh? Hoy en Aprendiz de Búho, astros, cuerpos celestes.

0: ¿Quieres escuchar lo que digo?
1: Reggie, cálmate y dime qué pasa.
0: Desde la semana pasada, los planetas de nuestro sistema solar
2: se han salido de su órbita y han empezado a alinearse. ¿Entiendes lo raro que es eso? No hay forma de explicar lo que pasa.
1: Será una simple alteración orbital.
2: Una alteración orbital es una cosa, pero esto... está fuera de las leyes de la mecánica celestial. Y eso no es todo. Hay millones de cuerpos celestes
0: de nuestra galaxia que también se están poniendo en fila.
2: Cuando se complete el alineamiento, dentro de 4 días, 3 horas y 47 minutos,
0: la Tierra se verá bombardeada por una enorme radiación cósmica.
1: El momento del origen.
2: Y entonces la gran luz del cosmos llegará a la Tierra.

Los cuerpos celestes son todos aquellos objetos naturales que se encuentran en el espacio exterior, más allá de la atmósfera terrestre. Así incluyen a los planetas, las estrellas, las constelaciones, los satélites naturales, los asteroides, las cometas, los cometas y los meteoritos, y constituyen los componentes fundamentales del universo. Desde la prehistoria, la observación del cielo formó parte esencial de toda la vida humana. El movimiento aparente del Sol, la regularidad de las fases de la Luna y la repetición de ciertas estrellas permitieron reconocer patrones temporales fundamentales para la vida, la recolección y más adelante la agricultura. Aunque no existía una ciencia astronómica formal, sí se desarrolló un conocimiento empírico profundo transmitido de forma oral. Las construcciones megalíticas en distintas partes del mundo reflejan esta relación temprana con los astros. Stone Age en Europa está alineado con los solsticios, mientras que en África el yacimiento de Nabta Playa muestra también un conocimiento temprano de los ciclos solares. En Asia, restos arqueológicos sugieren que ya se realizaban observaciones lunares para organizar el tiempo. En este periodo, los cuerpos celestes no se distinguían de lo sagrado. El cielo era percibido como un espacio habitado por fuerzas superiores. Con la aparición de las primeras civilizaciones, el conocimiento astronómico se sistematizó. En Mesopotamia, por ejemplo, los sacerdotes astrónomos registraban el movimiento de planetas y estrellas para elaborar calendarios y realizar predicciones. El cielo era interpretado como un mensaje de los dioses y los astros se asociaban a divinidades concretas. Aquí se sentaron las bases tanto de la astronomía observacional como de la astrología. En el antiguo Egipto, el estudio del cielo estaba estrechamente ligado a la vida cotidiana y al más allá. La estrella Sirio marcaba la crecida anual del río, esencial para la agricultura, y las pirámides y los templos, también por su parte, muestran alineaciones astronómicas precisas, reflejando la creencia en un orden cósmico que garantizaba la estabilidad del mundo. En Oriente, China desarrolló una tradición astronómica continua durante milenios. Los astrónomos imperiales registraron eclipses, cometas y supernovas, considerando que estos fenómenos tenían implicaciones políticas y sociales. En India, los textos védicos y posteriores tratados astronómicos combinaban observación, matemáticas y cosmología, estableciendo ciclos planetarios de gran precisión. De forma paralela en Mesoamérica, culturas como la maya alcanzaron un conocimiento excepcional de los movimientos del Sol, la Luna y Venus. Sus calendarios y sus construcciones arquitectónicas estaban cuidadosamente orientados según eventos astronómicos, lo que demuestra una profunda integración entre ciencia, religión y organización social. Ya en el mundo griego clásico, el estudio de los astros dio un giro hacia la explicación racional. Desde la filosofía, Tales, Anaximandro, Pitágoras intentaron comprender el universo mediante principios bien naturales y matemáticos. Aristóteles propuso un cosmos finito y ordenado, con la Tierra inmóvil en el centro, una idea que influyó profundamente en el pensamiento occidental. Ptolomeo perfeccionó ese modelo geocéntrico en el Almagesto, ofreciendo un sistema matemático capaz de predecir los movimientos planetarios, y aunque incorrecto, su precisión lo convirtió en la referencia durante más de 1000 años. En Roma, el conocimiento astronómico se aplicó principalmente a la administración del tiempo y al calendario, consolidando su uso práctico. Y ya mientras tanto, Oriente, tanto en China como en India, continuaban desarrollando modelos propios del universo, menos centrados en la Tierra como punto absoluto y más atentos a ciclos y equilibrios naturales. Llegando a la Edad Media, el conocimiento astronómico se preservó y amplió especialmente en el mundo islámico. Astrónomos como Al-Battani o Al-Farghani o Averroes corrigieron datos antiguos, perfeccionaron instrumentos de observación y establecieron observatorios avanzados. El astrolabio se convirtió en una herramienta clave para la navegación y el estudio del cielo.
Y en la Europa medieval, la astronomía permaneció ligada a la teología cristiana, interpretando el cosmos como una creación divina ordenada. Sin embargo, las traducciones de textos griegos y árabes sentaron las bases para un renacimiento del pensamiento científico. Es en Asia Oriental cuando la tradición china continuó los registros astronómicos minuciosos, mientras que Japón y Corea se adaptaron y desarrollaron a conocimientos propios. Y en el siglo XVI se marcó un cambio radical en la comprensión del universo. Copérnico propuso ese modelo heliocéntrico, desplazando a la Tierra del centro del cosmos. Galileo, gracias al telescopio, descubrió las lunas de Júpiter, las fases de Venus y la rugosidad de la superficie lunar, demostrando que el cielo no era perfecto ni tampoco inmutable. También Kepler formuló las leyes del movimiento planetario basadas en órbitas elípticas y Newton explicó estos movimientos mediante la ley de la gravitación universal. Este periodo que ya consolidó lo que es la astronomía como una ciencia moderna, separándola definitivamente de la astrología y transformando la percepción humana del universo. Ya en siglos posteriores, hablamos del siglo XIX y el siglo XX, la astronomía experimentó un enorme avance gracias a la física y la tecnología. Se descubrió que las estrellas eran soles lejanos, se clasificaron galaxias y se desarrolló la espectroscopía, bueno, para analizar la composición de los astros. Y en el siglo XX, la teoría del Big Bang propuso un origen dinámico del universo y Edwin Hubble demostró su expansión. Al mismo tiempo, la carrera espacial permitió la exploración directa del espacio con satélites, sondas y la llegada del ser humano a la Luna. Oriente y Occidente participaron activamente en esos avances, destacando programas espaciales de tanto de Estados Unidos, de la Unión Soviética, China, otros países. Y en la actualidad, hoy en día, el estudio de los astros y los cuerpos celestes se encuentra en una etapa, pues, como sabemos, de gran desarrollo, pero hay que ponerse también a mirar con cierta minuciosidad. Telescopios espaciales como Hubble o el James Webb permiten observar el universo primitivo, mientras que la búsqueda de exoplanetas abre nuevas preguntas sobre la existencia de la vida fuera de la Tierra. Y además de la astronomía actual, es global y corporativa, integra conocimientos, tecnologías de distintas culturas y países. A pesar de esos avances científicos, los astros siguen conservando un fuerte valor simbólico y cultural, recordándonos que la relación entre la humanidad y el cielo continúa evolucionando. Y si quisiéramos ver también este mundo de los astros y los espectros solares, los espectros, cuerpos celestes desde distintas disciplinas y ámbitos, podríamos recorrer tanto la astronomía como la astrofísica y la exploración espacial, porque aunque a nosotros nos parezca que abordan cosas similares, entre cada una de ellas se concreta. Gracias al desarrollo, pues como decimos, de tecnológico, la ciencia pasa de la simple observación a la exploración directa del espacio. Y es así como esos avances se van asentando unos sobre otros. O la antropología, que estudia esas distintas culturas que han interpretado el cielo y lo han integrado en su forma de vida. En muchas sociedades tradicionales, estos astros forman parte de una cosmología que explica el origen del mundo, el orden social y la relación entre seres humanos y naturaleza, como decíamos.

0: Mira, ¿ves esa constelación que forma una especie de W? Es Casiopea. Y Casiopea A emite un montón de señales de radio. Suelo escucharla mucho. Son los restos de una supernova.
1: ¿Cuándo supiste que quería ser astrónoma?
0: Cuando tenía 8 años estaba mirando una puesta de sol y le pregunté a mi padre qué estrella es esa tan brillante.
2: Papá,
0: y me dijo...
2: ¿Qué estrella es esa?
0: Me dijo que en realidad no era una estrella, que era...
3: No es una estrella, es un planeta.
0: Un planeta llamado Venus.
3: Se llama Venus.
0: Que aparecerá allí muy pronto. Me dijo, ¿sabes por qué lo llamaban Venus? Porque era muy bello y luminoso. Lo que no sabían es que está lleno de gases letales, lluvia ácida. Entonces pensé, ya estoy enganchada. Verás, hay 400.000 millones de estrellas solo en nuestra galaxia. Si solo una de cada millón tuviera planetas, y de esas en una de cada millón hubiera vida, y si solo en una por millón de esas hubiera vida inteligente, habría literalmente millones de civilizaciones.
1: Si no fuera así, ¿cuánto espacio desaprovechado?
0: Amén.

Las personas, como las estrellas, también nos transformamos a partir del caos, de esa conjunción de fuerzas donde no hay que perder el valor o la confianza en que tarde o temprano volveremos a brillar. Aún en la oscuridad podemos emerger con mayor energía. Dicen que las estrellas nacen por azar. Son el espectacular resultado de una conjunción de nebulosas, de un conglomerado caótico de gases, polvo y calor, que origina finalmente una fusión nuclear, algo que en un principio está regido por una combinación de distintas fuerzas y tiene un resultado maravilloso. Nuestra transformación personal en el viaje de la vida sigue a menudo ese mismo proceso. En su arduo camino cósmico, las estrellas también evolucionan y se mantienen en nuestro cosmos, lidiando entre un tenso equilibrio entre la gravedad y sus reacciones nucleares. Los seres humanos tampoco lo tenemos fácil y aún así miramos cada noche esos astros luminosos suspendidos en el firmamento, pensando que todo lo que hay ahí está en calma y regido por una templanza soñadora y envidiable. Sin embargo, todos batallamos con nuestros problemas, con nuestros desafíos personales. Y más aún, pocos principios son tan universales en cualquier escenario como el de la transformación, como esa propiedad presente en cualquier ser, en cualquier astro o componente químico. Nos transformamos para sobrevivir, para adaptarnos ante las presiones del entorno o simplemente para avanzar. Y es un proceso no exento de miedos e inseguridades. Sin embargo, como bien decía Roy May, un psicólogo existencialista, toda transformación nos libera y eso es algo que se busca también para el bienestar de las personas. Generar un cambio para que la persona alcance ese bienestar y se sienta libre para seguir realizándose. Dicen que la transformación personal es la estrella naciente en nuestro interior. Y como hoy hablamos de astros, pues estamos formados también de ese polvo de estrellas, ¿no? Como se suele decir. Casi cualquier cultura tiene en sus raíces algún símbolo que representa el proceso de transformación personal. Carl Jung también fue sin duda uno de los referentes más destacados en el estudio de ese legado simbólico que casi de manera inconsciente tenemos todos arraigados en nuestra mente. La imagen de una oruga dando paso a una mariposa, por ejemplo, es una representación muy popular del cambio y de la propia transformación. La serpiente que cambia su piel sería otra que todas identificamos con facilidad. Y asimismo las fases de la luna serían otra clara representación. Las estrellas de las que hablamos conforman otra buena referencia. Sin embargo, ¿a qué nos referimos realmente desde el punto de vista emocional, cuando hablamos de esa transformación

y el caos. Las crisis las pueden traer las propias transiciones vitales. Todo trauma da paso a menudo a una necesidad, a la de una transformación personal. Y esa transformación implica seguir siendo nosotras y nosotros mismos, pero con mejores recursos. Añadir capas para aplacar miedos y despertar templanzas es hacer del caos interno que genera toda crisis una lección de aprendizajes para clarificar qué necesitamos, qué merecemos y cuáles son nuestras prioridades. Y así, en este ejercicio de transformación personal, nos obliga a habilitarnos en el lenguaje interno de las emociones, a activar autoestimas, a edificar metas que nos guíen, que nos ilusionen hacia la consecución de un futuro mejor. Ningún cambio es fácil. Podemos elegir ser nebulosas, podemos elegir ser simples gases en suspensión y polvo cósmico sin mayor propósito, o bien proceder a generar esa transformación en la que quedar envueltos un tiempo en medio del caos para dar forma finalmente a una estrella, esa que todos y todas llevamos en nuestro interior y que debemos despertar, alentar y encender con el fin de alcanzar todo nuestro potencial humano. Y demostrada está la influencia de los astros sobre nuestra vida en la Tierra, y se percibe en múltiples niveles, desde fenómenos físicos medibles hasta efectos simbólicos y culturales, efectos que han sido objeto de estudio tanto por la ciencia como por las tradiciones culturales y filosóficas. Y como sabemos, el Sol, nuestro Egusqui, es la principal fuente de energía de nuestro planeta, que regula esos procesos vitales fundamentales. La radiación solar, que nos permite la fotosíntesis, que sustenta las cadenas alimentarias, los ecosistemas, nos sigue los ritmos circadianos, o la luna también, muy importante, ejerciendo ese efecto físico observable, su fuerza gravitatoria que provoca las mareas, regula ecosistemas costeros, afecta a reproducción en especies, y esa interacción entre los ciclos lunares y la actividad biológica, tanto estudiada desde la ecología como desde la biología. Otros cuerpos celestes también tienen influencia sobre la vida, aunque se han estudiado quizá menos, pero se ve la existencia de esa influencia, fenómenos como la radiación cósmica, los impactos de meteoritos, la dinámica gravitatoria que mantiene estable la órbita terrestre,

0: A ver, solo para saber si lo he entendido bien. Después de toda la información que ha recibido hoy, ¿la única decisión que toma es aguardar y evaluar?
1: Disculpad, ¿quién es esta?
0: ¿Y tú quién coño eres? ¿No eres su hijo?
1: Soy el puto jefe del Estado Mayor y soy como la de Millennium, así que puedo preguntar.
0: Tenemos que largarnos de aquí, esto es un puto circo.
2: Creo que lo que la señorita Dibiaski intenta decir es que la idea de aguardar es sumamente, sumamente peligrosa.
3: ¡Anda, mira! Oh, gracias, por fin hoy pasa algo bueno. Verán, es curioso. Cuando me presentaba a la presidencia, estuve casi toda la campaña escondiendo los cigarrillos porque, bueno, las fotografías mías fumando. ¿A cuánto se cotizaban? ¿A 100.000 la foto? Por eso siempre me escondía. Pero al final me harté de todo eso. Me dije, ¿sabes qué? Voy a fumar siempre que me dé la gana. ¿Y sabes lo que pasó? ¡Que subí 3 puntos en las encuestas!
1: A la gente le gustó que fuera auténtica. Les encanta ver a una tía cañón fumando. No se me ocurre otro presidente al que me molara ver en el Playboy.
3: ¿Saben cuántas reuniones en plan el mundo se acaba hemos tenido en los últimos años? El colapso económico, armas extraviadas, los tubos de escape que ahogan la atmósfera, inteligencia artificial rebelde...
1: La sequía, la hambruna, la peste... Una invasión alienígena, el crecimiento de la población, el agujero ese de los ozono.
3: Jason, por una vez piensa en los demás.
1: Lo siento, mamá.
3: El caso es que tengo un cometido.
2: ¿No entiende que esto es un suceso apocalíptico?
3: Vale.
2: Es un cuerpo celeste enorme que viene hacia nuestro planeta a una velocidad.
3: Doctor Min, queda claro. Queda claro. Debería sentirse orgulloso.
2: Gracias.
3: Me lo estoy tomando muy en serio. Me lo tomo muy a pecho.
2: Me alegra mucho oír eso, me alegra oír eso, ni se lo imagina.
1: Esto, Peña, evidentemente todo lo que hemos hablado aquí es súper confidencial, ¿vale?
4: De acuerdo, sí.
1: Gracias por ir bien vestida.

¿De quién son los astros? La cuestión de la propiedad en la era de la carrera espacial. En el artículo ¿De quién es la Luna? Derecho y regulación espacial, el autor Daniel Amelán analiza la propiedad de la Luna y la regulación jurídica del espacio exterior a raíz del debate cultural generado por la película First Man y la famosa escena de Neil Armstrong plantando la bandera estadounidense en 1969. Este autor, Amelán, señala que aunque la llegada del Apolo 11 se percibe en algunos sectores como un logro exclusivamente americano, jurídicamente ningún país podría reclamar soberanía sobre la Luna ni otros cuerpos celestes, ya que la colocación de la bandera fue un gesto simbólico y político durante la Guerra Fría y no parece haber efectos legales. Pero recuerda que este astrofísico Neil deGrasse Tyson, puesto que el universo no tiene un centro, tú no puedes serlo, lo que refleja la idea de que ninguna nación puede considerarse propietaria del cosmos. Durante la mayor parte de la historia, los astros, los cuerpos celestes, fueron considerados patrimonio simbólico de la humanidad. El cielo pertenecía a todos y todas y a nadie al mismo tiempo. Era un espacio común, inaccesible y sagrado, interpretado desde la mitología, la religión o la ciencia, pero nunca poseído. Sin embargo, con el inicio de la carrera espacial en el siglo XX, esta percepción comenzó a transformarse y dando lugar así a una pregunta fundamental. ¿Pueden los astros ser apropiados por estados, empresas o por individuos? Como decíamos, la carrera espacial, iniciada en ese contexto de la Guerra Fría entre Estados Unidos y la Unión Soviética, convirtió el espacio exterior en un nuevo escenario de competencia política, tecnológica e ideológica. Y la llegada del ser humano a la Luna en el 1969 no solo fue un hito científico, sino también un acto de demostración de poder. Plantar una bandera sobre un cuerpo celeste tuvo un fuerte valor simbólico, aunque legalmente no implicara una reclamación territorial. Aunque así, este gesto marcó el inicio de una relación ambigua entre exploración y apropiación. Resulta que para regular estas tensiones, en 1967 se firmó el Tratado sobre el Espacio Ultraterrestre, que establece que el espacio exterior, la Luna y otros cuerpos celestes y astros no pueden ser objeto de apropiación nacional y deben utilizarse con fines pacíficos y en beneficio de toda la humanidad. En teoría, los astros no pertenecen a nadie. Sin embargo, la evolución reciente de la exploración espacial ha puesto en cuestión este principio. En las últimas décadas, la entrada de empresas privadas en el ámbito espacial ha reabierto el debate. Compañías vinculadas a grandes potencias tecnológicas plantean la explotación de recursos en la Luna, Marte o asteroides, especialmente minerales raros y agua. Aunque no reclaman la propiedad del territorio, sí aspiran a poseer y a comercializar los recursos extraídos. Y esta lógica introduce un modelo claramente económico y extractivo en un espacio que hasta ahora se consideraba común. Desde una perspectiva crítica surge la pregunta de si esta nueva etapa de exploración espacial reproduce dinámicas coloniales ya conocidas en la historia terrestre, cosas que estamos viendo, personas que siguen con esa idea de colonización, de conquistar ya países y zonas, pueblos enteros con esa misma idea. También pretendiendo llegar fuera de los límites del planeta Tierra. Y al igual que ocurrió con la expansión europea en otros continentes, el acceso desigual a la tecnología permite que solo unos pocos decidan sobre el futuro de los cuerpos celestes. Y es que esto plantea dilemas éticos muy profundos. ¿Quién, no? ¿Quién tiene derecho a explotar el espacio? ¿O es que acaso hay algo que nos lo permita actuar de esta manera? ¿En nombre de quién se forman estas decisiones? ¿Quién se beneficia realmente de estos avances? Además de esta apropiación simbólica a la que nos referíamos, inmaterial, contrasta con la visión cultural y filosófica tradicional del cielo como un bien compartido. Para muchas culturas, los astros forman parte de un equilibrio cósmico
que no puede separarse de la vida de la Tierra. Y desde este punto de vista, la idea de poseer un astro resulta incompatible con una relación respetuosa con el universo. En la actualidad, el debate sobre la propiedad de los astros sigue abierto. Está de actualidad todos estos viajes, todas estas aventuras, ¿no?, que se plantean como tales, pero que en realidad hay un trasfondo pues económico. Mientras la ciencia defiende la exploración como fuente de conocimiento y progreso, la lógica política y económica tiende a convertir el espacio en un nuevo territorio de competencia. La cuestión ya no es solo de quién son los astros, sino qué tipo de relación se quiere establecer o quiere establecer la humanidad con ellos. ¿Una basada en la cooperación y el conocimiento compartido, o una que repita en el cosmos los conflictos, desigualdades y formas de explotación que han marcado la historia de la Tierra?

0: Tendrá que disculparme, profesor. He estado trabajando con la idea de que O'Ryan era la fantasía ilusoria de otra persona.
1: No, es auténtico. Fue uno de mis estudiantes. Y ese fax que me envió, ese círculo con una raya, es su concepto, su teoría. La llamaba sospechoso cero.
0: Sospechoso cero.
1: Defendía la teoría de que un asesino en serie podía cruzar todo el país sin ser detenido. ¿Qué hace que un asesino sea detenido?
0: Los patrones, conducta repetitiva.
1: Él se imaginó a alguien sin patrones, sin fetiches reveladores, sin rituales, solo una máquina de matar aleatoria que no deja pistas.
0: Sí, pero un asesino en serie, por definición, está condenado a la repetición. ¿No es eso lo que lo diferencia?
1: Lo es hasta que deja de serlo.
0: ¿Y usted cree en todo eso del sospechoso cero, doctor?
1: Es algo en lo que O'Ryan creía. Juró que existían hombres así, pero que no podíamos verlos porque no seguían las leyes habituales como el cáncer o el virus VIH que engaña al sistema inmunológico para que crea que no está allí.
0: ¿Está diciendo que alguien así podría existir?
1: ¿Conoce la definición de agujero negro?
0: No exactamente, no.
1: Es un cuerpo celestial con una fuerza gravitacional tan fuerte que nada escapa a ella, ni siquiera la luz.
0: Entonces, ¿cómo se encuentra algo que no se puede ver?
1: Bueno, estaba allí y lo encontraron.
0: ¿Por qué cree que O'Ryan está tan convencido de que existe una persona así aquí y ahora? ¿Tendría una personalidad múltiple? ¿Podría ser, por una parte, un asesino frío y un hombre prudente y consciente, por otra? Es decir, ¿cree que O'Ryan podría ser ese sospechoso cero?
1: Sí. Es una teoría viable. La cuestión es que no creo que lo averigüe hasta que encuentre a O'Ryan.
2: En el ámbito cultural y artístico, los cuerpos celestes y los astros han sido una fuente inagotable de inspiración. Mitologías de todo el mundo en la que los astros aparecen personificados como dioses, héroes o fuerzas sobrenaturales. En Euskal Herria, la relación con los astros y cuerpos celestes ha sido profunda y persistente, entrelazándose con la mitología, las creencias populares, los símbolos identitarios y la forma de entender la naturaleza. Antes de la llegada del cristianismo y el pensamiento científico moderno, el cielo formaba parte de una cosmovisión en la que los fenómenos naturales estaban animados y dotados de significado. Así como decimos, en esta simbología astral presente en Euskal Herria, comparte numerosos rasgos con otras culturas del mundo, aunque también presenta características propias que reflejan su contexto geográfico, social y cultural. Por ejemplo, al igual que en la mitología de Euskal Herria, donde Euskia eta Ilargia son entidades femeninas protectoras y reguladoras del tiempo, muchas culturas han otorgado al sol y a la luna un carácter divino. En Japón, la diosa solar Amaterasu también es una figura central del sintoísmo y un símbolo de orden y legitimidad. O en los Andes, el sol también fue una divinidad suprema en el imperio inca, asociado al poder político y a la fertilidad de la tierra. Así como vemos, la diferencia principal reside en que este carácter en Euskal Herria es menos jerárquico en la cosmovisión vasca. Mientras que en otras culturas los astros suelen integrarse en panteones complejos y estructuras de poder, en Euskal Herria su función simbólica parece más vinculada a la protección y al equilibrio natural y la vida cotidiana. También podemos ver que en otras culturas se asocia la ética, la forma de ser, los valores y el orden cósmico a los astros. Y así, en muchas culturas, como decimos, fenómenos celestes extraordinarios se han interpretado como señales de advertencia o cambio. Los eclipses y cometas se consideran presagios que afectan directamente al orden político o social, y de forma similar en la tradición vasca también tormentas, luces extrañas o alteraciones del ciclo podían entenderse como manifestaciones del desequilibrio moral o natural, a menudo relacionadas con la figura de Mari. El lauburu también está asociado al movimiento solar y a la continuidad de la vida. Encuentra paralelos en otros símbolos solares como la rueda solar celta o culturas indoeuropeas antiguas con discos solares egipcios. En todos los casos, el sol representa vida, la renovación, la protección. O el Eguzquilore, nuestro Eguzquilore, como elemento protector vinculado al sol, puede compararse con amuletos solares presentes en muchas culturas y con el uso de símbolos astrales en puertas y viviendas en pueblos africanos y asiáticos. Esta coincidencia refuerza la idea de que los astros no solo se observan, sino que se incorporan físicamente al espacio doméstico como forma de defensa simbólica. ¿Y qué decir de las civilizaciones también? ¿Cómo las distintas culturas han ido con la maya, la babilónica también? El cielo se convirtió en un sistema matemático y predictivo. Pues también aquí en Euskal Herria predominó una relación más de tipo simbólico e integrada con el entorno natural. Como decimos, la comparación entre Euskal Herria y otras culturas y ese vínculo con los astros revela un patrón compartido. Astros que funcionan como mediadores entre el ser humano y el universo. Y aunque las formas, los nombres, los relatos varían, el sol, la luna y las estrellas aparecen constantemente como referentes del orden de tiempo, de protección y sentido. Nuestra singularidad pues reside en ese carácter profundamente ligado al paisaje, a la oralidad, a una visión no jerárquica del cosmos, donde el cielo y la tierra forman parte de un mismo equilibrio. Y esta comparación nos refuerza la idea de que ese estudio cultural de los astros no solo permite conocer el cielo, sino que también permite comprender mejor a las sociedades que lo han observado y el significado a lo largo de la historia.

Mirar al cielo despierta una sensación de asombro que trasciende fronteras, épocas y disciplinas. Hoy la exploración espacial nos acerca a los astros como nunca antes, pero también plantea dilemas éticos y existenciales. La responsabilidad de alterar ecosistemas extraterrestres o de reproducir en el cosmos desigualdades y conflictos terrestres está sobre la mesa. La historia y la cultura nos enseñan que los astros han acompañado a la humanidad tanto en la ciencia como en la imaginación, la espiritualidad o el arte. Así que nuestra relación con ellos, con los astros, refleja esa capacidad de curiosidad, creatividad y ética. Mirar al cielo no solo nos invita a descubrirlo, sino también a cuestionarnos cómo queremos actuar en él.